0: Las 21 horas, 33 minutos.
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0: Las 0 horas, 32 minutos.
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1: 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Las 11:31 minutos.
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9: Las 11:57 minutos.
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recordando el año 1986 con la agrupación alemana de la ciudad de Colonia, Bad Boys Blue, Come Back and Stay, Vuelve y Quédate. Otro super clásico que la estamos recordando hoy sábado 26 de septiembre del año 2026. También Lady in Back y Love in My Car, Amor por mi coche. ¿Qué tal, amigos, amigas? ¿Cómo están? Buenas tardes, buen provecho. Estamos empezando en La Hora Feliz, el programa Clásicos de la Radio, por la FM Cerro Coral, la radio que marca la pauta de tus emociones. Con una temperatura de 32 grados en la capital de la Mambay, de una mínima de 20 grados y la máxima que llegaría a 33 grados. Fin de semana caluroso que promete el pronóstico del tiempo. Para mañana una mínima de 22 y la máxima de 35 grados. Para el lunes 28 una mínima de 24 y la máxima de 36 grados. Mucho calor el fin de semana y comienzo de la siguiente semana. Cabe señalar que el lunes es feriado, el lunes 28, lo que sería el de la fecha de la batalla de Boquerón para el martes 29 por un decreto presidencial pasa para este día lunes 28. O sea que un fin de semana prolongado y caluroso que promete en la capital de la Mambay. Hasta las 14, recordando lo mejor del pasado aquí por Cerro Corá FM 91.5. 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Mediodía 14 en todo el país. 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
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Hasta las 14, recordando los clásicos del pasado. Como siempre, un apretón de manos, un saludo, porque siempre está en sintonía con nosotros el amigo Mario López. Muchísimas gracias por la sintonía y por la confianza de siempre. También al amigo Nando DJ y Fernando Bittencourt en la sintonía. A los hermanos Fabio y Ricardo Paredes. Al amigo Claudio Artemio Rojas, Claudio Shiroshi y tantos otros oyentes que cada fin de semana nos acompañan en los clásicos de la radio.

recordando otro clásico de los Bad Boys Blue, Hungry for Love, hambre de amor. Mediodía 26 en todo el país. Un saludo para Eli Centurión, que está en sintonía con nosotros desde Villa Renault, siempre en sintonía con nosotros. Gracias, Eli Centurión, a toda la gente de Villa Renault Ponta Porá, en sintonía con los clásicos de la radio Cerro Corá FM.

0: Ronald Ledesma. ¡Qué bueno!
1: 37 del mediodía en todo el Paraguay, el super mega mix de los Bad Boys Blue. En esta secuencia de éxitos por Cerro Corá FM. 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Hasta las 14 horas, recordando lo mejor del pasado aquí por Cerro Corá FM. Para las sugerencias o mensajes al 0972-915-915, también al 82915-915, plataforma WhatsApp.

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3: Las 13 horas, 6 minutos.
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recordando el Italo Boot Mix. Esta parte es con Frank Goes Hollywood con Relax. Relájate nomás. Relax. 13:17 en todo el país. Estamos acompañándote con músicas, noticias, entretenimientos. Sábado 26 de septiembre 2026. 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

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Hasta las 14 horas te estaremos acompañando con músicas, los clásicos del ayer, recordando hoy los temas eurodiscos de los años 80 en esta secuencia de éxitos, lo mejor del Ítalo Boot Mix en esta parte de programación a través de Cerro Corá FM, la radio que marca la pauta de tus emociones, clásicos de la radio.

No podría faltar Model Talking, de lo contrario la fiesta no sería completa. 13:44 en todo el Paraguay. Estamos ya en la recta final de los clásicos de la radio por Cerro Corá FM de hoy sábado 26 de septiembre del año 2026. 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

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Desde 1953 somos y hacemos parte de tu familia. 13:48 en todo el Paraguay. Estamos en la recta final de los clásicos de la radio por la FM Cerro Corá.

De 1987, Mother Talking, Don't Worry Baby. Lo siento, cariño, algo así. Un saludo especial para la pareja Ramón. Y también para su señora Selva, que están en sintonía del programa. Muchísimas gracias por la sintonía. Llegamos a la parte final de los clásicos de la radio. Gusto de poder estar contigo. Gusto de poder acompañarles. 13:56, nos vamos, chao.

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5: Las 14 horas, 12 minutos.
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9: Bueno, probando, sí, 2-2, ¿ya? ¿Listo? Ahí está.
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4: Las 14 horas, 54 minutos.
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4: Las 15 horas, 45 minutos.
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20 minutos de la hora 16, muy buenas tardes a la audiencia de Cerro Corá FM, la 91.5. Ya estamos listos, prestos para llevarte esta emoción de la fecha número 12.

donde Sportivo Luqueño ganó ante Guaraní por la cuenta de un gol contra cero. Nacional empató ante Ameliano, conjunto Nacional que estuvo goleándole al 2 de mayo el partido anterior. Empató ante Ameliano, un partido bastante complicado. Y bueno, veníamos mencionando justamente que el 2 de mayo necesitaba sumar de a 3 o por lo menos empatar. Y bueno, lo logró el conjunto de Ameliano, que de esta manera se va subiendo en la tabla de posiciones del torneo Clausura 2026. Por el momento, con ese empate de Nacional, va a 22 puntos, igualando al conjunto del Olimpia, 21 puntos para 2 de mayo. De igual manera, 2 de mayo, si gana hoy, va a trepar de vuelta, inclusive puede quedar como puntero. Va a igualar con Olimpia y Libertad. Si Libertad pierde, va a empatar con el 2 de mayo. Ahí está, esa es la más o menos los números para lo que va a ser este fin de la fecha 12. Aguardamos obviamente una victoria del conjunto del 2 de mayo ante el equipo de Rubio Ñu, que tiene actualmente 8 puntos, está con la tabla de posiciones en el décimo lugar. 2 de mayo con 22 está tercero, con 21 está cuarto, 22 puntos para Nacional, 22 puntos para Olimpia, 23 para Libertad. Los cuatro primeros, Libertad, Nacional, Olimpia y 2 de mayo. Guaraní, con la victoria de ayer, va trepando, está a 3 nada más del líder, que es Libertad. Tiene 20 puntos el conjunto aborigen, que con la llegada de Francisco Arce no supo de derrotas el equipo aborigen ameliano, que también mencionábamos fue paulatinamente subiendo, 18 puntos. Trinidense, Cerro Porteño, después de este partido, en el segundo compromiso de esta fecha 12, segundo compromiso de hoy sábado específicamente, Trinidense ante Cerro Porteño, que bueno, ganando Cerro Porteño va a empatar de vuelta con Guaraní. Trinidense va a quedarse con 17 unidades. Todo muy comprimido en este arranque de la segunda fecha, de la segunda rueda, del torneo Clausura 2026. Y nosotros lo vamos a estar viviendo aquí a través de Cerro Corá FM, la 91.5. 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Y bueno, aquí agradeciendo obviamente a los amigos que nos auspician y que nos dan la fortaleza para seguir adelante en este espacio que nos cede también Cerro Corá FM, la 91.5. Las personas, las empresas que quieren sumarse a esta cobertura pueden contactar con nosotros al 0972-591-832 en Atodo Deportes y ir sumando justamente más empresas que quieran apoyar al querido Gallo Norteño y anunciar de esta manera en Cerro Corá FM. Sabemos de que tenemos una audiencia importante aquí en Pedro Juan Caballero y toda la zona fronteriza. Confirmado el equipo de Rubio Ñu, ya tiene justamente el onceno titular, más que confirmado el conjunto de la Arboleda, que no está nada bien en la tabla de posiciones. Está ahí bastante complicada su situación también en su permanencia. Los dirigidos de Javier Torrente, técnico argentino, pero ya hace bastante tiempo en Paraguay, residiendo prácticamente Javier Torrente aquí por nuestro territorio país. Con Franco Fraguea en la portería, 3 para Javier Vallejos, 5 para Pedro Álvarez, 8 para Juan, en este caso, Juan Rodrigo Rojas Ovelar, casaca número

8 para el equipo y capitán de Rubio Ñu, Juan Rodrigo Rojas. 13 para Víctor Cabañas, 15 para Cristian Núñez, 19 para Maximiliano Garrone, 26 para Sergio Fretes, ex 2 de mayo, 31 para Brian Blasi, 36 para Carlos Jiménez, 40 para Steven Pérez. Onceno titular de Javier Torrente, el técnico de Rubio Ñu, para este compromiso que va a arrancar en instantes. En la Arboleda, justamente, el saludo correspondiente de Eduardo Ledesma, cuerpo técnico de Javier Torrente, justamente el argentino, ahí conversando con Eduardo también, Eduardo Ledesma, al igual que Diego Gavilán, que pasó ya el saludo de Diego Gavilán con el cuerpo técnico de Rubio Ñu. 2 de mayo, con variantes, y me gusta ya la presencia de un mediocampista que hace rato estábamos consultando por él, porque no aparecía, y bueno, hoy aparece el mediocampista juvenil del Gallo Norteño, va a usar su sub-19, Eduardo Ledesma, con Luis Delgadillo, que va a arrancar como sub-19 hoy ante Rubio Ñu. Jonathan Nicolás Rossi en la portería, 2 para Rodrigo Gómez, ausencia también de los laterales, tanto Alberto Espínola como Castro no van a ser de la partida. Aparece Rodrigo Gómez, Pedro Sosa, capitán de equipo, César Ramírez, casaca número 6, 11, Ulises Coronel, aparece también Ulises Coronel ahí en la... entre los titulares, Ulises Coronel con la casaca número 11, 40 para Marcelo González, 24 para Oscar Romero, 37 para Luis Delgadillo, 22 para Tobías Portillo, 30 para Alexis Fariña y casaca número 7 para Fernando Matías Cáceres, que de vuelta aparece después de su expulsión ante Libertad, aparece el delantero titular del equipo de Rubio Ñu. Casaca tradicional para el conjunto de Santísima Trinidad, justamente el equipo ñuense, casaca albiverde, y el 2 de mayo con casaca alternativa, chores azules y la casaca naranja, la que va a estar utilizando el conjunto del 2 de mayo en esta fecha 12 del torneo Clausura 2026. Señoras y señores, llevándote la alternativa aquí a través de Cerro Corá FM.

Árbitro del partido, Carlos Paul Benítez, asistido por José Villagra, Nancy Fernández, asistente número 2, cuarto árbitro Samuel Morales. En el VAR estará José Acosta, a VAR para Milciades Aldíbar. Árbitros del compromiso entonces para este partido por la fecha 12 del torneo clausura. Partido más que importante para el 2 de mayo, debe de ganar, obviamente, dejar los tres, traer los tres puntos, pero en realidad se van a quedar todavía en la capital del país porque el próximo compromiso será ante Cerro Porteño por la fecha 13 en este torneo clausura. Señoras y señores, va a arrancar el compromiso en instantes. Reiteramos, onceno titular de Rubio Ñu con Franco Frague de Acasaca, 25 la portería, 3 para Javier Vallejos, 5 para Pedro Álvarez, 8 para Juan Rodrigo Rojas, capitán de equipo, 13 para Víctor Cabañas, 15 para Cristian Núñez, 19 para Maximiliano Garrone, 26 para Sergio Fretes, 31 para Brian Blasi, 36 para Carlos Jiménez, 40 para Steven Pérez, onceno titular del conjunto de Rubiñú con una formación de 4-3-3, utilizando justamente ese esquema táctico. Javier Torrente va a estar enfrentando el equipo de Eduardo Ledesma y Diego Gavilán, mientras que el equipo de 2 de mayo con Jonathan Nicolás Rossi, Rodrigo Gómez, Pedro Sosa, César Ramírez, Ulises Coronel, Romero Fariña Delgadillo, González Cáceres y Portillo, el 4-3-3 también, el del conjunto del 2 de mayo, Fariña un volante más creativo, por lo menos así lo ubica en el campo de juego antes del inicio de este compromiso. Ojalá que pueda hacer con la diferencia, marcar la diferencia Fariña justamente para este compromiso, tratar de buscar marcar la diferencia en cuanto a la creatividad para el equipo del 2 de mayo en esta fecha número 13. 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Señoras y señores, observa su cronómetro, Carlos Paul, para este partido. Va a arrancar el compromiso por la fecha 12. Va a hacer circular el esférico Matías Cáceres. Pita el árbitro y arranca esta fecha número 12 para el Deportivo de Mayo y Rubio Ñu en la Arboleda, en la capital del país, en Santísima Trinidad. Ya se juega este compromiso, fecha 12. Del equipo del 2 de mayo que busca de vuelta entrar en la senda de victoria. Va Matías Cáceres, se posiciona en ataque del equipo del 2 de mayo. Presiona Cáceres, pierde el balón. Delgadillo, excelente de vuelta. Retrocediendo más atrás para César Ramírez. Ramírez para Fariña, toca sucesivos toques justamente el 2 de mayo. Se pierde la chance ahora con Fariña, que no pudo dar el toque final con Portillo. Será el lateral que va a corresponder a Rubio Ñu. Blasi será el encargado de ese lateral. El ex 2 de mayo, Sergio Fretes, también haciendo justamente las indicaciones correspondientes para Blasi. Ya juega Rubio Ñu desde el fondo, saliendo el equipo ñuense, buscando el sector izquierdo en esa salida aquí en la Arboleda. Pelotazo ofensivo, recupera Pedro Sosa, cabezazo desde el costado derecho, avanza Rubio Ñu, falta. Falta el jugador ñuense, indica Carlos Paul. La falta lo cometió Sergio Fretes. A ver, no, 36 en realidad. Le agarró la camiseta al juvenil de 2 de mayo, Delgadillo. Carlos Jiménez, el autor de la falta. La salida será para el 2 de mayo desde el fondo, retrocediendo Rossi, el portero del Gallo Norteño. Avanza lentamente en ese costado derecho Pedro Sosa. Va buscándole a Gómez. Gómez de vuelta, retrocede para su capitán. Este para Ramírez. Ramírez se posiciona hacia el costado izquierdo. El pase fue para Ulises Coronel. Retrocede de vuelta a Coronel. Y la salida será para el 2 de mayo desde el fondo. 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
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Saliendo 2 de mayo en el medio, buscando la salida en ese costado derecho con Gómez. Se posiciona Gómez, buscando la Delgadillo. Ahí está el juvenil, falta, sí señor, falta en contra de Delgadillo. Quiso manejar el juvenil, el casaca 37, la falta lo hizo el capitán de Rubio Ñu. Bien, me gusta siempre la forma de jugar del Delgadillo, no tiene miedo. Arrancó con todo Delgadillo, hace rato que buscamos esa posibilidad de que esté, que haga parte justamente del onceno titular el juvenil de 2 de mayo. Ahora está ausente, pero en la banca de suplente, Jorge, en este caso es el 16, Marcos Gómez. Sabemos que es complicado hacerle suplente ahora a Marcos Gómez, que juega en esa posición, pero Delgadillo juega muy bien, y por ello está siendo parte en este compromiso para el equipo del 2 de mayo. Avanza el gallo norteño, remate de Ulises Cornel, buscaba frontal al arco, ese remate era Romero, no Ulises, era Romero, Oscar Romero, casaca 24, remataba frente a la portería Franco Frágueda, dos metros antes de la línea del área grande, justamente remataba Franco, era Romero, digo, viene, y la salida corresponde a Rubeñu, cabezazo defensivo de Pedro Sosa, más atrás para Rossi, va saliendo Rossi desde el fondo para el conjunto del gallo norteño. 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Arranca Rubio Ñu en ese costado derecho, busca la jugada con Rodrigo, recupera vuelta del gallillo, viene a buscar en esa zona ofensiva, Rubio Ñu avanza, frete, va frente, bien César Ramírez, puntea el balón y cede el lateral. Lateral que va a corresponder para Rubio Ñu en la salida con Blasi. Brian Blasi, casaca 31 para él. En ese costado derecho sale jugando Rubio Ñu, cabezazo ofensivo de Ramírez, complementa Portillo, pierde el balón el 2 de mayo en el medio sector de la cancha. Avanza Rubio Ñu en ese costado izquierdo. Ya enseguida marcamos el tiempo de juego en este partido, llegando a los 5 minutos de la primera etapa. Avanza Rubio Ñu, bien la marca de Pedro Sosa, solvente la zona defensiva con Sosa, recupera Rubio Ñu. Ahora avanza Rubio Ñu, remate por encima del travesaño de Blasi, llegó Rubio Ñu, llegó el conjunto ñuense, se descuidó la zona defensiva, decíamos solvente, pero sin embargo el pase de taco de Pedro Sosa no llegó a destino, y en esa recepción, la recuperación justamente de Rubio Ñu, se tiró al piso el jugador Maximiliano Gómez, pero el remate fue de Steven Pérez, muy arriba del travesaño de Jonathan Rossi, y la salida corresponde al equipo del 2 de mayo, que avanza por ese costado derecho, lateral ahora. Lateral que corresponde al gallo norteño. Marcamos el tiempo de juego. Tree Wings Uniforme, 5 minutos de esta primera etapa. Y el marcador del encuentro, Automecánica Repuesto Saracho, indica que Rubio Ñu está empatando con el 2 de mayo 0-0. En el arranque de esta primera etapa, avanza 2 de mayo con Portillo. Busca la jugada individual Portillo. Retrocede más atrás para César Ramírez, quiere hacerlo de manera pulcra el equipo del 2 de mayo, la salida. Retrocede de vuelta Ramírez para su portero Rossi, este cediéndole al capitán Pedro Sosa. Sosa de vuelta, retrocede para Ramírez, lenta salida del 2 de mayo en el del costado izquierdo con Romero. Levanta Romero, el esférico va a Portillo, a ver si alcanza a dominar Portillo. Se fue por el jugador del Rubio Ñu, entonces será lateral. Lateral que va a corresponder al gallo norteño. Ya Ulises Coronel avanza rápidamente con Romero. Se presenta Fariña, da Coronel, el pase profundo, avanza al 2 de mayo. A ver si tiro libre, que puede rematar de vuelta a Romero. Se pierde la chance el equipo del 2 de mayo. Era Ulises Coronel, esta vez sí, fue Coronel, casaca 11, que llegó hasta línea de fondo prácticamente para rematar ese balón.
encontraba en la salida Portillo, pero Ulises Coronel lo pudo darle dirección a ese remate. La salida va a corresponder para Rubiño desde el costado derecho. Avanza lentamente el 2 de mayo, pierde, falta, sí señor, falta en el medio sector de la cancha de Ulises Coronel. Bastante fuerte va a chocar Coronel en este compromiso. Sí, prácticamente se salva de la tarjeta amarilla Ulises Coronel. Viene el círculo central del campo de juego, la falta a favor de Rubio Ñu. Va teniendo la chance el equipo ñuense, el equipo local, que tiene que buscar la victoria para intentar empezar a ganar. El equipo ñuense también avanza en ese costado derecho, Rubio Ñu del centro, no llega a destino, pero Blasi continúa el ataque para Rubio Ñu. Este es Sergio Fretes, maneja Fretes, quiso hacer el pase, no pudo, se fue por el jugador Romero. La salida de costado va a corresponder para Rubio Ñu. Blasi de vuelta será el encargado, casaca 31 para él. Blasi y el saque manual. Se prepara Steven Pérez para recepcionar. Levanta el esférico Pérez. Ahí está. Cabezazo ofensivo de Ramírez. Sale desde el fondo del equipo del 2 de mayo. Recupera de vuelta en el fondo el equipo Rubiño. Mucho más atrás para su portero Franco Frágueda. El portero ñuense prepara Frágueda justamente ese balón. Frágueda y la salida que va a corresponder para Rubiño. 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Garrones será el encargado de ese saque manual para el equipo ñuense en ese costado izquierdo. Busca la jugada ahora el 2 de mayo en el medio centro de la cancha, recuperando Romero. Más atrás para Ulises Coronel. Avanza Coronel pasando al medio centro de la cancha. Coronel quiso filtrar el pase, pero no llegó a destino. Busca la jugada. 2 de mayo, se pierde la chance de vuelta con Delgadillo. Se dio el lateral, entonces Rubio Ñu será lateral que va a corresponder al 2 de mayo. Coronel saliendo en ese costado izquierdo. Coronel levanta el centro para Matías Cáceres. Busca recepcionar el 7, pero no llegó a destino. Pelotazo defensivo desde el fondo para Rubio Ñu. Saliendo el equipo local desde el fondo con Rodrigo Rojas. Rodrigo Rojas levanta el balón, cabezazo ofensivo de vuelta para el equipo del 2 de mayo. Portillo, 1-2, excelente Portillo. Levanta el esférico, va buscándole Matías Cáceres a ver si llega el primero para el 2 de mayo. Se posiciona Cáceres, el remate. El centro buscaba justamente para su compañero. Ahora recupera el 2 de mayo el ataque, pierde vuelta ese remate. Fariña no llegó a darle con todo, Fariña, pero llegó el 2 de mayo. Marcamos el tiempo de juego. 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Y el marcador del encuentro de Automecánica Repuesto Saracho indica que Rubio Ñu está empatando 0-0 con el 2 de mayo. Fecha 12 del torneo Clausura, en vivo, en directo, aquí a través de Cerro Cuara FM, la 91.5. Y a todo deportes, llevando desde el fondo el equipo del 2 de mayo. Avanza lentamente en ese costado derecho. Recupera de vuelta Pedro Sosa, el capitán. Este para César Ramírez, sale desde el fondo el equipo del 2 de mayo. Intentó hace rato, no llegó a destino, pero va de vuelta buscando en ese costado izquierdo con Ulises Coronel. Se pierde la chance, Coronel. Ahora recupera más atrás César Ramírez, se le escapa el balón, indica el árbitro, será lateral. Lateral para Rubio Ñu. Steven Pérez también peleando con Ramírez, no llegó a destino y será salida con saque manual para el equipo de Rubio Ñu. Sale jugando desde el fondo Vallejos, desde el fondo haciendo la jugada. Rubio Ñu busca la jugada justamente para poder avanzar el equipo ñuense. Falta, dice el árbitro, en contra del jugador del 2 de mayo. El brazo extendido de Garrone, el 19, en contra de Marcelo. Sí, falta, un codazo realmente de Maximiliano Garrone, casaca 19, en contra de Marcelo González. La falta favorable para el 2 de mayo. Y la salida será en ese costado derecho para el conjunto de la Terraza del País, que necesita ganar, posicionarse, vuelta entre los primeros en la tabla de posiciones. Para el equipo
de Eduardo Ledesma, que viene de dos derrotas consecutivas, tres en realidad, porque en Copa Paraguay también fue goleado. Humillante victoria ante Nacional, sin garra, sin absolutamente nada, no pudo demostrar nada en ese partido del equipo de 2 de mayo. A redimirse hoy, avanza el Gallo, viene de vuelta el desequilibrio en ese costado izquierdo, pero no llegó a destino. Portillo no supo dominar el 22 en ese costado izquierdo, digo bien, y la salida va a corresponder para Rubio Ñu desde el fondo. Ataca Rubio Ñu, cabezazo en ofensiva, viene de vuelta Gómez. Gómez revienta el esférico en el medio sector de la cancha, recuperó Rodrigo Rojas, sale jugando Rubio Ñu en ese costado derecho. Stephen Pon Blasi. Ahora Sergio Fretes, se presenta Fretes, el pase profundo en el medio sector, avanza de vuelta en ese costado izquierdo, Rubio Ñu viene con peligro, levanta el centro, cabezazo ofensivo de Pedro Sosa, recupera el 2 de mayo en el medio, ataca ahora por ese costado izquierdo en la zona defensiva Ramírez, falta de Ramírez justamente en contra del jugador de Rubio Ñu, es lo que indica el árbitro Carlos Paul, y será tiro libre que va a corresponder para Rubio Ñu. Levantó. No, para mí no fue falta. No pasó nada para mí. Pero el árbitro se apura. Carlos Paul cobró la falta a favor de Rubio Ñu. A 5 metros del área grande. Indicaciones de Rossi para sus dirigidos. Ahí está Gómez, González, Romero. Rodrigo Rojas se prepara también. Frente al esférico está Álvarez. Javier Vallejos también. Casaca 3 para él. Se prepara Vallejos. Pedro Álvarez. 3 en la zona defensiva. Álvarez ahora se prepara Álvarez justamente para la autorización de Carlos Paul Benítez. Álvarez pasó encima, ahora sí remata Vallejos por encima del travesaño, muy largo, muy feo realmente remate del zaguero Vallejos de Rubio Ñu, y la salida va a corresponder para el 2 de mayo. Excelente la ubicación de Rossi, pero muy mala ejecución de Vallejos, y la salida va a ser para el 2 de mayo, que está empatando 0-0 en este compromiso por la fecha 12. El torneo clausura 2026. 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Triwins Uniformes indica el tiempo de juego, 15 minutos de esta primera etapa, y el marcador del encuentro de tu mecánica de repuestos Saracho indica que Rubio Ñu está empatando ante el 2 de mayo. Está en ataque el equipo ñuense. Sergio Fretes recibió la falta de Ulises Coronel, falta en contra de Sergio Fretes. Va a haber un tiro libre a favor de Rubio Ñu desde el costado derecho. El ex 2 de mayo recibió la falta, Fretes. Se prepara Rodrigo Rojas, Juan Rodrigo Rojas en ese costado derecho. Vendrá el tiro libre que va a corresponder a Rubio Ñu. Ya están ahí en la zona ofensiva. Steven Pérez también, lo propio de Maximiliano Garrone. Lo vemos a Blasi también ahí. Pero en la zona defensiva, Ramírez, Pedro Sosa se suma también ahí a la zona defensiva del 2 de mayo. Hoy no están tan... No son tan altos los jugadores en la zona defensiva del 2 de mayo. Sí Pedro Sosa, sí Ramírez. Y la salida será para el equipo de 2 de mayo. Sí, señor. No pudo llegar a destino ese centro de Rodríguez Rojas. Cabeceó Blasi. Pero no tocó Rossi, tampoco los jugadores del 2 de mayo. Sí, totalmente Blasi fue el que buscó la pelota. Picó frente a Rossi, pero no llegó a tocar el arquero del 2 de mayo. Y ya se prepara la salida el conjunto del Gallo Norteño. Rossi buscándole a Ramírez. Sale jugando Ramírez.
Ramírez pisa el balón, le dio ahora a Delgadillo. Delgadillo dice, yo también puedo salir, pero no. Mala ejecución de Delgadillo. Ataca Rubio Ñu, bien la marca de Pedro Sosa. Excelente la jugada del capitán. Falta en contra del 2 de mayo, no cobró el árbitro. Fretes avanza por ese costado izquierdo para el equipo de Rubio Ñu. Encuentra Garrone, retrocede, vuelta para Rojas. Garrone, Rojas, el 1-2. Bien la marca del 2 de mayo en la zona media del equipo de la terraza del país. Ataca ahora Rubio Ñu. La marca de Gómez, Barrone y Gómez. Se tira Barrone. Se tiró Barrone, compró la falta el árbitro, el compromiso será tiro libre que va a corresponder a Rubio Ñu. Desde el costado izquierdo ahora ataca el equipo ñuense. Hasta ahora muy poco realmente en la zona ofensiva de Rubio Ñu, al igual que el 2 de mayo. Solamente una llegada, pero sin mucho peligro. La llegada del 2 de mayo. Hay que estar atento a esta acción de Rubio Ñu. De vuelta será Rodrigo Rojas el encargado desde el costado izquierdo para ese tiro libre que va a corresponder a Rubio Ñu. Autorizó Carlos Po, levanta el centro, segundo palo. Rossi sale a defender. Rossi, excelente la tapada del portero uruguayo. Y sale jugando el 2 de mayo desde el fondo. Pelotazo desde el fondo justamente de Rossi buscándole a Portillo. Cabezazo del número 22. Recupera en el medio sector Fretes. Viene en la marca de Portillo. Delgadillo, digo bien. Fariño no pudo dar el pase. Y la salida, era Romero el que no pudo dar el pase. Será salida de costado que va a corresponder a Blasi del Rubio Ñu. Presiona 2 de mayo. La salida fue de Romero. Romero se esfuerza. Viene la marca, falta en contra de Matías Cáceres, no cobra de vuelta Carlos Polverite, deja jugar el árbitro el compromiso. 2 de mayo, Rubio Ñu, por la fecha 12 de este torneo de clausura, en vivo, en directo a través de Cerro Cora FM, la 91.5 y a todo deportes. Sale jugando 2. Coronel. Busca Coronel, sí, la falta en contra del jugador del 2 de mayo. Blasi cometió la falta. Matías Cáceres vino a poner el físico. El número 7 le pisa prácticamente, sí señor, quiso rematar. Matías Cáceres punteaba la pelota al número 31, Brian Blasi, en contra de Matías Cáceres. Pone la plancha realmente. Y cobró la falta el árbitro compromiso, Carlos Paul Benítez. Y la salida será para el gallo norteño. Ramírez para Pedro Sosa. Desde el fondo ya sale jugando Pedro Sosa, justamente el capitán. El pase fue para Gómez, Rodrigo Gómez para el equipo del 2 de mayo. Delgadillo puntea al esférico, busca la jugada con Romero. Romero que da el pase profundo para Portillo que no alcanza. Y será el lateral que va a corresponder a Rubio Ñu. Nosotros marcamos el tiempo de juego. 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Fecha 12 del torneo clausura. Avanza Rubio Ñu, busca la jugada por ese costado izquierdo. Viene el remate por la humanidad de Gómez, cediendo el lateral, justamente Garrones el encargado, Maximiliano Garrones, casaca 19 para él. Sale jugando Rubio Ñu, autoriza el árbitro el compromiso con ese saque manual. Garrone busca esa pelota en el área del 2 de mayo, viene a reventar Gómez. Desde el fondo sale el 2 de mayo, presiona Rubio Ñu, busca hacerse del balón de vuelta. Ataca Rubio en ese costado izquierdo, va Fretes, de vuelta el pase fue. No llegó a destino porque se fue por Gómez, cediendo lateral de vuelta al equipo del 2 de mayo. Ahí está Maximiliano Gómez, Garrone. Maximiliano Garrone para Rubio Ñu. Saque manual. Pedro Sosa se eleva. Avanza Rubio Ñu. Viene la zona defensiva del 2 de mayo a recuperar el balón. Ramírez. Sale jugando el 2 de mayo. Ataca Rubio Ñu, pero no puede lograr hacer un pase el 2 de mayo en ese costado izquierdo. Recupera
Matías Cáceres, va Cáceres, pierde el balón Cáceres, recupera Rudiñú de vuelta en ese costado derecho con Blasi. Brian Blasi y el pase en el medio, buscándole a su compañero. En ataque Stephen Pérez, pierde Stephen Pérez en la marca de Pedro Sosa. Y la salida será para el 2 de mayo. Sosa con el balón, el pase para Romero, círculo central del campo de juego. El pase profundo de Romero hacia el costado izquierdo, de vuelta para Portillo. Portillo devuelve para Romero, este busca la jugada con quien hacerle, de vuelta para Portillo en ese costado izquierdo con Fariña. Fariña pierde el balón, Fariña busca la jugada individual, el 30, pelotazo defensivo Rudiñú, cediendo el lateral de vuelta. Será para el 2 de mayo, que intenta, hasta el momento no logra hacer una jugada concreta el 2 de mayo. Pero está empatando el partido 0-0, minuto 22 de esta primera etapa. Salida que va a corresponder al 2 de mayo en ese costado izquierdo. El saque manual lo va a realizar Ulises Coronel. Retrocede Coronel para Ramírez. Ramírez acerca del campo, del medio sector de la cancha. Este le cede a Pedro Era Delgadillo. Delgadillo para Ulises Coronel. Coronel de vuelta para Fariña. Retrocede Fariña para César Ramírez. Circula el esférico el 2 de mayo en ese costado izquierdo. Ulises no pudo llegar a salir, pero se fue para el jugador de Rubiñú. Primera variante ya el equipo ñuense. Se va a retirar el 18. Rápida variante que va a hacer el equipo. Está mal ahí, sí. Ahí está el 18. Va a ingresar, se retira el 31. Brian Blasi. Y está lesionado Blasi, sí. Ese encontronazo que tuvo con Matías Cáceres, el lateral derecho de Rubiñú, sintió. Y va a ingresar Marcelo Acosta, ex 2 de mayo también, ingresando entonces para el equipo ñuense. Al minuto 24 la variante, primera variante para Rubiñú en esta primera etapa. Va a salir el 2 de mayo de vuelta en ese costado izquierdo. Saque manual que va a corresponder al Gallo. Va a salir Ulises Coronel, sentido el jugador de Rubiñú. La atención médica justamente para Blasi. Avanza Romero, el remate muy lejos, ese remate de Romero, pero intentó de vuelta Oscar Romero, casaca 24 para el 2 de mayo. Desde el costado izquierdo de pierna zurda remataba Romero, no llegó a destino. Nosotros marcamos el tiempo de juego, Three Wins Uniformes, 25 minutos de esta primera etapa. Y el marcador Automecánica Repuesto Saracho indica que Rubiñú está empatando 0-0 con el 2 de mayo. Fecha 12 del torneo clausura. Intenta la salida de vuelta el 2 de mayo en ese costado izquierdo. Avanza Fariña. Fariña para Mati Cáceres. El pívot de 2 de mayo. El pase de vuelta para Cáceres. Ahora Romero. Romero que abre el esférico hacia el costado derecho. Busca la jugada Marcelo González. González y el saque para Matías Cáceres, que remata. Se fue por el jugador de Rubiñú, ¿o no? Matías Cáceres siente la pierna. Va a ser revisado o no por el VAR. Hay que ver qué indica el VAR, que está siendo encargado José Acosta. Intentó Matías Cáceres de vuelta ese esférico y bueno, no llegó a destino el balón. Tampoco cometió falta el zaguero Javier Vallejos, casaca 3 para él, no cometió falta. Entonces será salida que va a corresponder a Rubiñú desde el fondo. No pasó nada, indica el VAR. Salida de fondo que va a corresponder a Rubiñú. Ya sale jugando Fretes. Encuentra la jugada por ese costado izquierdo del conjunto ñuense. Garrone de vuelta, Maximiliano Garrone busca la jugada, retrocede para su compañero Rojas, el capitán de Rubiñú. Este más atrás para Álvarez.
Sale jugando el número 5 desde el fondo. Álvarez para su compañero. El que ocupa ese costado derecho me parece que es Fretes. Porque salió Brian Blasi lesionado después de un encontronazo con Matías Cáceres. Puso la pierna Blasi porque Brian estaba como para rematar de manera fortísima ese balón. Entonces sintió el jugador de Rubio Ñu. Salida que va a corresponder al equipo local. Rodrigo Rojas levanta el esférico. Viene César Ramírez a cabecear. Sale de vuelta el ataque de Rubio Ñu. Barrone corre en ese costado izquierdo a ver si recupera o no el balón. Barrone avanza, Rubio Ñu con peligro, llega ese remate, se salva el 2 de mayo, se salvó el conjunto del Gallo Norteño. Barrone se fue hasta la línea de fondo, intentaba hacer el pase y se viene justamente la marca de Romero. Excelente el 24, pero muy descuidado Gómez, el lateral derecho del 2 de mayo. Romero punteó el esférico, iba a ser el primero para Rubio Ñu con peligro. Está llegando el equipo ñuense. Tiro libre desde el costado izquierdo, lo va a ejecutar Rodrigo Rojas, casaca 8, capitán de equipo. Rojas, primer palo, sale Romero. Romero sale jugando con nadie, porque no estaba absolutamente nadie en la zona ofensiva del 2 de mayo. Sofocón en la zona defensiva del Gallo Norteño, señoras y señores. Casi vino el primero para Rubio Ñu. Hay que estar atento. Diego Gómez bastante flojo en ese costado derecho. Rodrigo Gómez, digo bien, para el 2 de mayo. Le hizo un sombrerito Garrone y ahí se filtró el pase en el medio para que el que llegue pueda rematar, pero menos mal estuvo atento también

Oscar Romero para el 2 de mayo, siguiendo ese tiro libre. En ese tiro libre acompañaba de vuelta Romero. Sale jugando 2 de mayo en el costado derecho ahora. Marcelo González. González para Matías Cáceres. Avanza el 2 de mayo. Cáceres quiso profundizar. Presiona a Ulises Coronel y la Portillo que buscaba, pero no pudo encontrar el balón. Portillo sigue atacando. Presiona el 2 de mayo, recuperando el medio sector de la cancha. Avanza el Gallo con Matías Cáceres. Cáceres no supo dominar. Cáceres sale jugando de vuelta a Rubiñón. Ese costado izquierdo con Rodrigo Rojas. Corre Rodrigo, pasa al medio sector de la cancha. Rodrigo se le escapa el balón. Viene a recuperar Delgadillo. Excelente la marca de Delgadillo en el medio sector de la cancha. Recupera el 2 de mayo. Ahí está Fariña, maneja Marcelo González ahora. González pisa el balón, recupera desde el costado izquierdo el equipo del 2 de mayo con César Ramírez. Ramírez, a ver qué indica el árbitro. Hay un jugador caído, Rodrigo Rojas se cayó. El encontronazo con el juvenil Delgadillo. Hay que ver si no sale. Rodrigo Rojas se esforzó al máximo y ahí está Delgadillo. Y fue excelente el jugador juvenil del 2 de mayo. Recuperó el balón y se dobla la rodilla de Rodrigo Rojas. Pero muy bien lo de Delgadillo. Cada vez más me gusta el jugador juvenil del 2 de mayo. Sentido el experimentado de Rodrigo Rojas. Nosotros marcamos el tiempo de juego. Three Wins Uniformes. 30 minutos de esta primera etapa y el marcador del encuentro. Automecánica Repuesto Saracho indica Rubio News 0. 2 de mayo 0 por la fecha 12 del torneo de clausura 2026. 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Tiempo de hidratación es lo que indica el árbitro. En la arboleda se le esforzó bastante a Rodrigo Rojas esa pierna izquierda, pero muy buena defensa de Delgadillo, el juvenil del 2 de mayo, Luis Delgadillo. Pedro Juanino realmente de muy buena jugada y obviamente que tiene que darle más oportunidades. La cuestión está en hacerle suplantear a Marcos Gómez, ¿verdad? Porque, mirá, ahí le estaba hablando Pedro Sosa a Delgadillo, para mí de muy buena jugada. Indicaciones del asistente técnico. Hoy creo que no está muy activo Gavilán, por lo menos no lo estamos observando de esa manera. Delgadillo en todas las intervenciones del juvenil del 2 de mayo en esta primera etapa. Hasta el momento muy ausente la presencia de Fariña en el equipo del 2 de mayo. Todavía no lo hemos observado hacer justamente algo diferente el número 30 del 2 de mayo, que es Alexis Fariña. Hay que darle más pelota a Fariña para que podamos ver si hay alguna claridad en ataque para el equipo del Gallo Norteño. Está igualando 0 a 0, tiempo de hidratación para los jugadores, temperatura elevada en la capital del país, así como aquí en la terraza del país también. Ya se recupera Rodrigo Rojas, el capitán de Rubio Ñu, experimentado Rodrigo Rojas en sus inicios de Olimpia, de Cerro Porteño también, capitán en Cerro, campeón, dicho sea de paso con Cerro, igual que en Olimpia también. Muy experimentado jugador, capitán de Rubio Ñu, que ya se recuperó tras el encontronazo con el juvenil Delgadillo. Puso bien fuerte la pierna de Delgadillo. No le pasó nada al juvenil, obviamente. Y ya sale jugando el 2 de mayo. Encuentra el medio sector de la cancha Romero. Este para Delgadillo. Retrocede de vuelta Delgadillo para Ramírez. Ramírez para Romero. Sale jugando el 24. Abre el balón hacia el costado derecho con Marcelo González. González con Gómez. Retrocede Gómez para Pedro Sosa. Sosa para Delgadillo. Este es el juvenil. Delgadillo, el pase profundo para ningún lado. Quiso hacerlo fuerte ese pase, pero no le llegó a dar dirección. Y será el lateral que va a corresponder para Rubiñú. Pide atención. Y bueno, los dos minutos después de la atención de Rodrigo Rojas para el equipo Rubiñú, sale jugando Ramírez. Ramírez desde el fondo, pelotazo defensivo de Ramírez, recupera el equipo ñuense de vuelta en el medio centro de la cancha. Intenta la salida Marcelo Acosta,

Tocó el jugador Portillo, va a ser lateral que va a corresponder al equipo de Rubio Ñu. Sale jugando 12 Mayora. Autorizado el saque manual que va a corresponder para el Gallo Norteño. Sin mucho premio, 2 de mayo, tampoco lo está apretando el equipo visitante al equipo local. Bastante flojito el primer tiempo para ambos equipos. No hubo tanta intervención de Rossi como tampoco de Frágueda, los porteros. En la tarde de hoy, en esta fecha número 12, después se viene el partido de Cerro Porteño. Cerro Porteño que va en la segunda, en el segundo compromiso a las 19 ante Trinidense. Ya se jugó los partidos el día de ayer. Luqueño que cayó ante Guaraní 1-0 y Nacional que empató ante Mediano 1-1. Este compromiso, Triwins Uniforme nos indica que está con 35 minutos en esta primera etapa y el marcador Automecánica y Repuesto Seracho nos dice que Rubio Ñu sigue empatando 0 a 0 con el 12 de mayo. Ataca Rubio Ñu por ese costado derecho. Rojas recupera para Marcelo. Avanza Fretes ahora. Fretes con pierna zurda. Avanza Rubio Ñu. Viene la marca de Portillo. Delgadillo, digo, viene. Sale el juvenil. Delgadillo, pierna zurda. Levanta el esférico. Busca la jugada con Matías Cáceres en la zona ofensiva del 2 de mayo. Pero ya recupera esa zona defensiva de Rubio Ñu. Pedro Álvarez más atrás para su portero Frágueda. Este para Vallejos que va buscando ese costado izquierdo. Presiona en la salida Mati Cáceres, pero recupera de vuelta el balón Vallejos. Rodrigo Rojas, el capitán de Rubio Ñu, retrocede para Vallejos que busca la jugada en ese costado izquierdo para el equipo ñuense. Levanta el esférico pasando el medio centro de la cancha. Vallejos para Pérez, no alcanza a dominar Pérez, sale con todo Ulises Coronel. Pelotazo defensivo de Coronel, cediendo el lateral. Y lateral será favorable para Rubio Ñu. Va a recuperar de vuelta Álvarez desde el fondo. Este para Rojas. Rojas para Fretes. Quiso pasar Fretes de la marca de Coronel de Portillo. Digo bien, recuperó Fretes. Avanza Rubio Ñu. Busca la jugada en el medio sector de la cancha. Intenta la jugada por ese costado. Justamente Rubio Ñu retrocede para Rodrigo Rojas. Rojas profundiza. Busca el pase de vuelta en el medio sector. Circula el esférico, Rubio Ñu no daña tampoco al igual que el 2 de mayo, pero está teniendo el esférico el equipo ñuense. Levanta el balón desde el costado izquierdo para Fretes. Fretes, el remate, gol. Gol en contra de Ramírez. Gol de Rubio Ñu, señoras y señores. Gol de Rubio Ñu. Frete remató, buscaba el centro, el número 24 del equipo ñuense. Se fue por la espalda de César Ramírez, en contra de vuelta. El autor del gol en contra lo es César Ramírez para el equipo de Rubio Ñu. Quiso levantar la pierna César Ramírez, levantó muy alto. No llegó a Stephen Pérez, pero sí en la pierna zurda de Ramírez, descolocando totalmente a Rossi. Autogol de César Ramírez para abrir el marcador en la arboleda. Rubio Ñu ahora está marcando la diferencia. Abrió el marcador al minuto 37 de César Ramírez. Autogol del zaguero del 2 de mayo al minuto 37 de esta primera etapa. Autogol entonces para César Ramírez. Rubio Ñu 1, 2 de mayo 0. La primera llegada con claridad desde el costado derecho de Frete, levantó el centro y levantó muy alto la pierna zurda de Ramírez. Quiso despejar, pero ese esférico fue a clavarse prácticamente en el ángulo de Jonathan Nicolás Rossi. Nada pudo hacer el portero del 2 de mayo para que de esa manera salga de vuelta en ventaja el equipo local. Hay que ver si se repone el equipo el 2 de mayo tras de vuelta recibir un autogol de Ramírez, que ya lo tuvo
en ese partido ante Libertad, justamente aquí en Pedro Juan Caballero. A ver si se repone Ramírez y esa zona defensiva del 2 de mayo. Sale jugando el Gallo Norteño con Pedro Sosa desde el costado derecho. Marcelo González ahora. González en el medio para Romero. Oscar Romero pisa el balón, recupera de vuelta en la salida Delgadillo. Este para Ramírez. Sale jugando César Ramírez. Coronel para Ramírez. Una pena realmente lo de César Ramírez porque estaba haciendo bien las cosas. Pero estas son cosas del fútbol, obviamente. Un error que le causa un daño bastante profundo a este equipo del 2 de mayo que no está sabiendo llegar con claridad hasta la portería de Franco Frágueda. Intenta por Ulises Coronel, profundiza el pase, no llegó a destino Portillo, y es otro que todavía no aportó mucho Portillo en este plantel del 2 de mayo. Marcamos el tiempo de juego, Tri-Wins Uniformes, 40 minutos de esta primera etapa. Y el marcador ahora, Automecánica Repuesto Sarache, indica que Rubio Ñu está ganando por la cuenta de un gol contra cero ante el 2 de mayo. Fecha 12 del torneo clausura 2026. 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Sale jugando 2 de mayo en el medio con Romero. Puntea, Rojas el balón, sale el saque de costado. Lateral que va a corresponder al 2 de mayo. Todavía no hay ninguna diferencia en ataque para el 2 de mayo. Nadie está marcando los pases. Hay una especie de buscar defender solo el arco. Y obviamente Rubio Ñu aprovecha. Ataca de vuelta el equipo ñuense. Barrón en ese costado izquierdo. Ahí está Maximiliano. El pase fue para Rodrigo Rojas. Rojas en el medio sector de la cancha de Rubio Ñu, avanza para Marcelo Acosta, ahora para Frete que levanta el centro, cabezazo ofensivo Pedro Sosa, recupera Delgadillo, sale jugando el 2 de mayo en ese costado derecho. Gómez, sale jugando Gómez, el pase es para más atrás para Delgadillo, este para Romero. Romero retrocede para su capitán Pedro Sosa, ya sale jugando en el costado izquierdo del equipo el 2 de mayo con Ramírez. Ulises Coronel ahora, avanza Coronel, llegando al círculo central del campo de juego, Coronel, profundiza Coronel, mal pase de Coronel, no hay entendimiento entre Coronel y Portillo en ese costado izquierdo. Autogol de Ramírez para abrir el marcador del equipo ñuense. Sale jugando entonces el equipo del 2 de mayo. Habrá saque de costado para el conjunto de Rubio Ñu, lo que indica el árbitro. Se prepara Stephen Pérez en el área del 2 de mayo. Víctor Cabañas con el saque manual para Rubio Ñu. Cabañas buscándole a Fretes. Este para Marcelo Acosta. Pisa Acosta. Stephen Pérez ahora. El pase para Rodrigo Rojas, avanza Rojas por el costado izquierdo, sale jugando en ese costado justamente Ruñu, mal pase, quiso profundizar el jugador Vallejos, pero sale jugando el 2 de mayo ahora, se presenta Rojo, era Oscar Romero para Ramírez más atrás para Rossi. Busca la jugada del arquero del 2 de mayo, a ver quién intenta hacer el 2 de mayo hasta ahora. Ni una sola llegada con claridad hasta la valla de Franco Frágueda. Poquísima llegada el 2 de mayo. Y este hay que modificar algo realmente porque Portillo no está aportando. Lo mismo Ulises Coronel, todavía con mucha dificultad en la salida, en ese costado izquierdo. No hay ninguna diferencia. Ahora sí lo hace Delgadillo. Impresionante el mitad de su 19. Pero ineficiente también en los pases largos. En los pases largos le está dificultando a Delgadillo. Sale bien, se posiciona bien, pero esos pases filtrados largos le está costando al mitad de su 19 el 2 de mayo. Muy bueno, pero son esas dificultades que tiene obviamente por su juventud.
que puede darle mucho todavía al equipo del 2 de mayo, Delgadillo. Luis Delgadillo, que me imagino va a ser cambiado de vuelta para el segundo tiempo porque son opciones de cambio. Así lo ven los técnicos. Y el 2 de mayo necesita ganar este partido, necesita primero empatar y luego buscar la victoria, porque de esta manera jugando lo veo muy difícil, a pesar de que Rubiño está casi último en la tabla, acompañándole a San Lorenzo entre los últimos en la tabla de posiciones. Avanza de vuelta Fretes, ahí está Sergio Fretes, levanta el centro, cabezazo ofensivo de Ramírez, desde el costado derecho recupera, vuelta Rubiño, viene la marca ahora de Portillo para Coronel. Coronel da el pase para Matías Cáceres. Cáceres vino mucho más atrás para poder buscar ese esférico. Comete falta Matías Cáceres en la zona defensiva. Habrá tarjeta amarilla para el número 7. Indica el árbitro el compromiso. Tarjeta amarilla para Matías Cáceres. Cristian Núñez fue el que recibió la falta de Matías Cáceres en la óptica del árbitro Carlos Paul. Bueno, le estira la remera y se fue la mano justamente de Matías Cáceres por Cristian Núñez, por ello la falta. Y bueno, todo el teatro justamente de Núñez. Marcamos el tiempo de juego de este compromiso. Three Wins Uniformes, 45 minutos de esta primera etapa, tiempo cumplido. Automecánica Repuesto Saracho indica el marcador del encuentro. Victoria para Rubio Ñu por 1-0 ante el 2 de mayo. Hay que hacer mucho todavía para poder llegar al empate. Y por qué no buscar la victoria. Hay que por lo menos mostrar un poco más de actitud. Un poco desganado para ser el equipo del 2 de mayo. ¿Para qué vamos a hacer otra cosa, verdad? Sin actitud es complicado. Levanta el centro, busca la jugada justamente para cerrar el segundo palo. Rojas no llegó a destino, sale jugando Romero, mal pase de Delgadillo de vuelta, recupera Rubiñú, avanza Fretes, va Fretes, intenta el remate, Fretes, Rossi, espectacular el portero del 2 de mayo, era Jiménez que buscaba el arco de Rossi frente a la portería. Jiménez zurda, excelente la volada del portero del 2 de mayo, Jonathan Nicolás Rossi, acallando el segundo tanto de Rubio Ñu. Tuvo más chance el equipo local para ampliar ventaja. Bastante endeble está la zona defensiva en ese medio campo, específicamente del 2 de mayo, con Portillo y Romero. Obviamente lo de Portillo es más para tratar de darle minutos a los jugadores sub-19. Me gusta, a mí me gusta el juvenil, la verdad le digo, pero sabemos que es otra la actitud que tiene que tener un jugador de primera y le faltan más partidos. Viene, creo que es su primer partido de titular Delgadillo después de muchísimo tiempo. El año pasado en el torneo de clausura, el torneo de apertura, digo bien, tuvo más minutos, pero ese medio sector de la cancha va a cambiar, me imagino, Eduardo Ledesma. Hay tiro libre que va a favorecer a Rubeñú, lo va a tener Rodrigo Rojas. Rojas levanta el balón, segundo palo, en las manos de Rossi, con tranquilidad el portero del 2 de mayo, que hasta el momento ha sido autor fundamental para seguir con este marcador parcial de 1-0 favorable para el conjunto ñuense. Avanza ahora Mati Cáceres. Cáceres para Delgadillo, el pase por el costado derecho para Gómez. Gómez que levanta el centro. Cáceres, mano, sí señor, penal. Mano penal favorable para el 2 de mayo, señoras y señores. Remató Matías Cáceres. Levantó el brazo el jugador Vallejos. Hay penal favorable para el equipo del Gallo Norteño. Penal, señoras y señores. Puede venir el empate antes de culminar este primer tiempo. Gómez levantó. Era justamente remate de chilena de Matías Cáceres. Abrió el brazo el jugador de Rubio Ñu, número 13, Víctor Cabaña. Se fue por el brazo de Cabaña, señoras y señores. A ver qué dice el VAR. Me imagino que no va a ir a observar absolutamente nada el árbitro Carlos Paul.
Hay penal favorable para el Gallo Norteño. Se va a preparar este penal favorable para el conjunto del Sportivo 2 de mayo, minuto 49, al cierre del tiempo adicional, señoras y señores.

0: a modificar la actitud en el segundo tiempo. Romero tendrá la chance para el empate. Se prepara pierna derecha para el 24. Oscar Romero fue autorizado por Carlos Paul Benítez. A ver qué hace Romero, pierna derecha. Fraguera apuntándole a un costado. Va Romero. ¡Gol! ¡Gol! ¡Gol del 2 de mayo! Romero para el empate. Fuerte remate esquinado hacia el costado derecho del portero Fraguera. Lo hizo Oscar Romero, señoras y señores, descolocando absolutamente al portero para abrir el empate también. Abrir el marcador para el 2 de mayo y empatar el partido al cierre de esta primera etapa. Oscar Romero le puso el empate a este compromiso para irse a los vestuarios y marcar la diferencia en el segundo tiempo. Nosotros así hacemos también una pausa aquí en Cerro Coro FM en la 91.5. Ya retornamos.
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8: Las 17 horas, 33 minutos.
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38 minutos de la hora 17, seguimos aquí en Cerro Corá FM, la 91.5, fecha 12 del torneo Clausura 2026. El Sportivo 2 de Mayo va empatando este partido ante Rubio Ñu y lo hizo justamente al minuto 39, ya prácticamente de esta primera etapa, que terminó con gol de Oscar Romero, el gol del empate, para que de esa manera se vaya al vestuario el conjunto del 2 de mayo con el empate. Pitazo inicial del segundo tiempo, señoras y señores. Arrancó la segunda etapa. El 2 de mayo enfrentando a Rubio Ñu y buscando la victoria, buscando los tres puntos para seguir allá arriba, buscando de vuelta entrar entre los mejores al terminar esta fecha 12 del torneo Clausura. Saliendo el fondo del equipo ñuense, Acosta, cabezazo ofensivo para el conjunto del 2 de mayo. Hay variantes, hay que ver un poco las variantes que va a realizar el equipo del 2 de mayo, como también de Rubio Ñu, que ya lo hizo con Brian Blasi, bastante tempranero el cambio, la modificación en el equipo ñuense. Y al término de esta primera etapa, la variante también del equipo el 2 de mayo, presionando la salida. González, Marcelo González, será tiro de esquina que va a corresponder al 2 de mayo en el costado derecho. González va a tener la chance el equipo del 2 de mayo. El primer ataque en este segundo tiempo. Autoriza el árbitro Carlos Paul. Marcelo González y el encargado será él. Levanta el centro, primer palo, cabezazo defensivo de Rubio Ñu. Sale jugando de vuelta Romero. Portillo el que levantaba el balón. Sale jugando rápidamente Frágueda. El balón del costado será para Rubio Ñu. Bueno, hay variantes en el equipo del 2 de mayo, tampoco en Rubio Ñu. En el segundo tiempo sigue jugando entonces Delgadillo, el que nosotros estábamos diciendo que podría ser cambiado, pero la opción del técnico Eduardo Ledesma no lo vio así. Sigue en el terreno de juego. Bueno, aquí la información que nos provee justamente jefe de prensa del 2 de mayo es que ya Diego Gavilán no hace parte, en vista de que su estadía para el 2 de mayo fue la primera rueda. Sí, es lo que nos indica justamente información. Por ello no lo estamos viendo en la banca de suplencia a Diego Gavilán, que vino para ser coordinador en la primera rueda. Otro cambio, según informan la gente de la capital, Diego Gavilán se desvinculó de su cargo de 2 de mayo. Su ausencia durante el partido de Rubio Ñu disputado hoy llamó la atención. Fuentes cercanas a la directiva confirmaron su salida. No salía Diego Gavilán también en el equipo del 2 de mayo. Por ello no estuvo presente en la banca suplente del Gallo Norteño. Y bueno, son cuestiones que administrativas netamente, con el nuevo presidente ahora asumió el doctor Duarte. Ya seguramente en la semana vamos a ir haciendo las consultas correspondientes, pero llamó la atención la ausencia de Diego Gavilán y por ello rápidamente se hizo la consulta al respecto de la presencia del coordinador deportivo, era su cargo, y ahora ya no hace parte más del plantel del cuerpo técnico del Gallo Norteño, liderado por Eduardo Ledesma. Sigue jugando el equipo del 2 de mayo en ataque para el conjunto del Gallo Norteño. Avanza Rubio Ñu, viene desde el fondo Pedro Sosa a levantar el esférico. Marcamos el tiempo de juego. Triwins Uniformes, 5 minutos de esta primera etapa. El marcador del partido, Automecánica Repuesto Serach, indica que está empatado el compromiso. 1 para el equipo de Rubio Ñu, 1 para el 2 de mayo.
Sale jugando Rubio Ñundo hacia el fondo. Vallejos. El pase fue para Álvarez. De vuelta Álvarez, la salida en ese costado izquierdo. Busca la jugada Acosta. Garrone levanta el centro. Cabezazo defensivo de Ramírez. Quiso complementar con otro cabezazo el jugador Frete. Será lateral que va a corresponder. La salida es a Marcelo Acosta, el que jugaba. Y la salida será para el 2 de mayo desde el fondo con Rossi. Jonathan Nicolás Rossi, el portero del Gallo Norteño. No hubo variantes en el 2 de mayo. Le dio la confianza a César Ramírez, también lo del juvenil. Eduardo Ledesma en este compromiso que para mí tiene que salir con todo el 2 de mayo a buscar la victoria, obviamente. Todos queremos que el 2 de mayo siga allá entre los primeros de este torneo clausura. Saque de costado que va a corresponder a Rubio Ñu. Romero no alcanzó a dominar y la salida va a corresponder para el equipo ñuense. Vallejos. Javier Vallejo de casaca 3. El pase fue para Álvarez y la salida para Rubio Ñu desde el fondo. Busca la jugada de vuelta al conjunto ñuense en la salida. 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Avanza Rubio Ñu en ese costado izquierdo. Salida de esquina, tiro de esquina será para Rubio Ñu, indica el árbitro. Se fue por el jugador Gómez. Rodrigo Gómez punteó el esférico. Favorable para Rubio Ñu, será el encargado Rodrigo Rojas, el capitán de Rubio Ñu. Tiro libre que corresponde al equipo local. Rojas, autorizado el árbitro. Carlos Polo levantó el primer palo, cabezazo frente al portero prácticamente. Edwin Pérez, Steven Pérez, digo bien, casaca 40. Bien en el primer palo, ese remate de Rodrigo Rojas, se levantó, se elevó en el tercer piso, el número 40, cabeceó mal, sí, cabeceó muy mal Steven Pérez, pero solo realmente el cabezazo del delantero de Rubio Ñu. Sale jugando 2 de mayo con Ramírez, autogol de Ramírez en este partido y ya lo tuvo en otra ocasión ante Libertad justamente. Sale jugando Ramírez. Busca la jugada en ese costado izquierdo. Va Ulises. Coronel y el pase profundo para Portillo. Ya no llega Portillo. Presionó, pero no llegó. Y la salida va a corresponder para Rubio Ñu. 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Falta que corresponde al 2 de Mayo. Jiménez fue el autor de la falta en contra de Romero, que recibió la falta. No era González. Si se retiró el juvenil, porque ya está Marcos Gómez en la en el medio sector de la cancha, ya está Gómez. A ver la variante justamente para Alejandrillo. Sí, salió el 37 para la entrada del 16. Luis Delgadillo. Alejandro Luis Delgadillo ingresó. Se retiró para el ingreso del 16, Marcos Gómez. No estábamos viendo justamente la variante, ahora sí, lo hicimos ya, corrigiendo la variante en el plantel del Gallo Norteño. Triwins Uniformes marca el tiempo de juego de esta segunda etapa, 10 minutos del segundo tiempo. Marcador del encuentro, Automecánica Repuestos Saracho indica que está empatando Rubio Ñu ante el 2 de mayo 1-1, fecha 12 del torneo de clausura. 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
Sale jugando Rubio Ñones a costado izquierdo. Saque manual que va a corresponder al equipo ñuense, que sigue presionando arriba. Busca la jugada en ese costado izquierdo. Levanta el esférico, cabezazo defensivo de Gómez. Encuentra de vuelta a Rubio Ñu. En el medio de toda la cancha con Rojas. Vallejos sale en ese costado derecho el equipo ñuense. Levanta el esférico. El jugador Acosta. A ver qué hace esa zona defensiva del 2 de mayo. Ramírez retrocede para su portero Rossi. Sale jugando el 2. Con tranquilidad del portero Rossi para Ramírez de vuelta. Ataca Ramírez en ese costado izquierdo con Coronel. Ulises se para, Ulises retrocede de vuelta para Ramírez. Con tranquilidad jugando el equipo el 2 de mayo en ataque ahora. Busca la jugada Marco Gómez en ese costado derecho. Lo hace con Gómez, el otro Gómez que es Rodrigo Gómez. Recupera de vuelta Pedro Sosa. Romero ahora, círculo central del campo de juego. Romero con Ramírez. Este para Marcos Gómez. Triangulación en el centro del campo de juego sin ninguna acción de ataque del 2 de mayo. Ahora sí lo hace Ulises Coronel, pero retrocede de vuelta Coronel. Son varios toques en la zona defensiva. No hay una transición rápida. Circulando el balón en el campo de juego, en el centro del campo de juego, el equipo del 2 de mayo. Ahora Rodrigo Gómez retrocede de vuelta para Marcos Gómez. De vuelta con Ramírez. Ramírez en ese costado izquierdo, el 6 del equipo, el 2 de mayo, que convirtió el autogol para abrir el marcador el equipo ruñuense al minuto 37 de la primera etapa. Avanza ahora el 2 de mayo. Falta, dice el árbitro, en contra del jugador Marcelo Gómez. Hay cambios, va Alan Gómez ahora, otro Gómez más en el plantel del 2 de mayo. Marcelo González retira casaca número 40 para el ingreso del 10. Alan Gómez y Marcos Gómez fueron los que ingresaron en este segundo tiempo. Minuto 14. Sí, minuto 13 en realidad, minuto 13 la segunda etapa de la variante de vuelta para el equipo del 2 de mayo. Sale jugando Franco Frague, el portero de Rubio Ñu, rápidamente con su compañero Víctor Cabañas. En ese costado izquierdo va Cabañas, retrocede de vuelta para Vallejos. Vallejos haciendo la jugada con Cabañas, sale jugando el equipo de Rubio Ñu desde el fondo. En el medio sector de la cancha maneja Rodrigo Rojas, ahí está el capitán, pisa el balón. Va abriendo el esférico de ese costado derecho. Recupera el jugador Álvarez. Álvarez y sale jugando Rubio Ñu desde el fondo. 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Juega Rubio Ñu en ese costado izquierdo, avanza el conjunto ñuense, levanta el centro para muy fuerte el esférico, fue pasando por encima del travesaño de Jonathan Rossi. Ese jugador fue el jugador de Rubio Ñu, justamente en ese costado izquierdo, Víctor Cabañas, que no llegó a destino. Sale jugando el equipo ñuense. Busca la jugada ahora el 2 de mayo en el costado izquierdo con Ulises Coronel. El balón fue por el jugador de Rubio Ñu y se la salida que va a corresponder al equipo del 2 de mayo. Triwins Uniformes nos marca el tiempo de juego. 15 minutos de esta segunda etapa y el marcador del encuentro. Automecánica Repuesto Saracho indica que Rubio Ñu y 2 de mayo están empatando 1-1 del arranque de esta fecha 12, en realidad, tercer partido de la fecha 12. Ayer se jugaron dos partidos con victoria del equipo de Francisco Arce por la cuenta de un gol contra cero ante Luqueño y Nacional, que empató ante Ameliano de local. Nacional, que había goleado al 2 de mayo 3-0, empató ayer ante Ameliano, partido difícil, complicado, partidazo en realidad. Ahora
El 2 de mayo está empatando con Rubio Ñu 1-1. A ver qué indica el árbitro el compromiso. Marcelo González recibió amarilla, es lo que nos indica, y por ello le retiró el técnico, justamente Eduardo Ledesma. Se prepara Casaca 20 y Sanguina también para el ingreso para el conjunto del Deportivo 2 de mayo. Habrá variante de vuelta en el conjunto del Gallo Norteño. Bueno, no lo hemos observado a Ledesma tampoco en la banca de suplente. Sí, Gustavo. Gustavo que está ahí en la banca de suplencia. A ver un poco qué pasó ahí con el cuerpo técnico del Deportivo de Mayo, ¿verdad? Seguramente varían algunas indicaciones. Se va a tener para ese compromiso. Para lo que es la presencia del cuerpo técnico. Se va desmembrando de a poco aparentemente porque ya salió el Diego Gavilán, Eduardo Ledesma y Gustavo Noguera aparece ahora de vuelta en la banca de suplente para el Deportivo de Mayo. Se retiró, ya no hace parte de la coordinación técnica Diego Gavilán en el equipo del 2 de mayo. Se retira a Matías Cáceres para el ingreso de Sanguina, casaca número 9. Ingresa Sanguina en el equipo del Deportivo 2 de mayo. También se retira el número 22, Tobías Portillo. Portillo se retira en el equipo del Deportivo 2 de mayo. Ingresa casaca número 20. Ya enseguida mencionamos las variantes en el plantel del Deportivo 2 de mayo. Cambios también en Rubio Ñu. Se fue Fretes, William Mendieta, casaca 10. Y Rodrigo Rojas. Se retiró casaca número 8, capitán de equipo Rodrigo Rojas. Y vamos a ir mencionando las variantes. Stephen Díaz, casaca 20. Para el equipo del 2 de mayo. Stephen Díaz. Y el jugador con la casaca número 9 es Jorge Sanguina en el equipo del 2 de mayo. Jorge Sanguina por Matías Cáceres. Dos variantes en el equipo del 2 de mayo. Rubio Ñu, William Mendieta, Rodrigo Rojas. También hemos observado la salida de Sergio Fretes, casaca 26. Minuto 64 ya de esta segunda etapa, minuto 19. Elías Alfonso ingresa, ex 2 de mayo. Y se retiró Sergio Frete, como mencionamos. Sergio Frete para el ingreso de Elías Alfonso en el equipo de Rubio Ñu. Variantes en este segundo tiempo para ambos equipos, tanto para Rubio Ñu como también para el Sportivo 2 de mayo, que arranca desde el costado derecho, avanza, falta, sí señor, falta en contra de Marcos Gómez, la falta lo hizo el jugador de Rubio Ñu, que ya recupera rápidamente la salida del equipo del 2 de mayo, avanza por ese costado derecho, Alan Gómez, para Rodrigo Gómez, y Marcos Gómez, tres Gómez en el equipo del 2 de mayo. Alan Gómez, Rodrigo Gómez y Marcos Gómez. Bastante Gómez en el equipo del 2 de mayo, dicho sea de paso. Avanza Ulises Coronel, Pérez a costado izquierdo. Alan Gómez ahora recupera el balón para Rodrigo Gómez. Avanza el lateral del 2 de mayo. Busca la jugada. Alan Gómez, el pase de vuelta para Stephen Díaz. Stephen Díaz busca la jugada con Marcos Gómez. Ramírez ahora con Ulises Coronel. A ver si viene un centro. Coronel levanta el centro. Oh, muy despacio, muy, muy endeble realmente ese tiro libre de Ulises Coronel.
y la salida será que va a corresponder a Rubio Ñu. Nosotros marcamos el tiempo de juego, Three Queens Uniformes, y el marcador del tiempo, 20 minutos de esta segunda etapa. Automecánica Repuestos Saracho nos indica el marcador del partido, 1 para Rubio Ñu, 1 para el 2 de mayo. Poco más intenso se volvió esta segunda etapa para el Gallo Norteño. Sale jugando desde el fondo Pedro Sosa, recupera Romero, busca Romero, el pase para Ulises Coronel en la salida, en ese costado izquierdo. Mal pase de Coronel, recupera el Rubio Ñu en ataque. Willy Mendieta circulando en el medio sector de la cancha para el conjunto ñuense, abriendo el marcador en ese costado derecho. Ahí está, remate, se fue por la humanidad del jugador Pedro Sosa. Reclama mano la gente de Rubio Ñu, no pasó nada, dice el árbitro Carlos Paul. Avanza Rubio Ñu, ataque por el costado derecho, busca la jugada, abriendo el marcador. Ahí está, haciendo de vuelta ese pase en el medio, sale con todo Rodrigo Gómez a reventar el esférico. Se salva el 2 de mayo, quiso hacerlo circular el esférico hasta el arquero, prácticamente Jonathan Nicolás Rossi. Y William Mendieta chutó por la humanidad de Pedro Sosa, justamente ese remate fue por Pedro Sosa. Reclamó falta, mano, justamente la gente de Rubio Ñu, no pasó nada. Ya sale jugando Rubio Ñu en ese costado derecho. Mendieta presiona y sale a recuperar Pedro Sosa. Gómez ahora con Stephen Díaz, avanza el 2 de mayo, va Díaz, Alan Gómez ahora, para nadie el pase de Alan Gómez, recupera Rubio Ñu con Mendieta, hace circular el 10, el Willy, busca la jugada por el costado derecho, avanza Rubio Ñu con peligro, viene justamente esa zona ofensiva por el costado derecho del equipo ñuense, marca el pase para Mendieta, el cabezazo, Stephen Díaz, era Stephen Pérez. Cabezazo de vuelta número 40, a un costado, el costado derecho del portero Jonathan Rossi, para que de esa manera salga jugando el equipo del Gallo Norteño. Tendrá la chance de vuelta el equipo del 2 de mayo para salir desde el fondo. 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Saque manual que va a corresponder para el Gallo Norteño. De vuelta con variantes, se viene el otro ex 2 de mayo, Ruiz Díaz, del equipo de Rubio Ñu, Rodrigo Ruiz Díaz, para el equipo ñuense. Otro ex 2 de mayo, está también Elías Alfonso, otro ex 2 de mayo, que estuvo varias temporadas, 2 temporadas prácticamente en el equipo de 2 de mayo. Rodrigo Rugías también, avanza el Gallo Norteño, Ulises muy, muy flojo, lo Ulises Coronel en el ataque realmente, recupera de vuelta el equipo ñuense, avanza por ese costado derecho, busca la jugada con Cabañas. En el medio Willy Mendieta, Mendieta para Pérez, otra vez retrocede Pérez para Mendieta, este es el Willy, busca la jugada por el costado derecho ahora Mendieta, avanza Rubio Ñu en ataque, todo lo pasa por los pies del Willy Mendieta, en el costado derecho ahora avanza Rubio Ñu, viene la marca de 2 de mayo en las manos de Rossi, sin inconveniente el portero del Gallo Norteño. Steven Pérez salió a marcarle con todo al portero del Gallo Norteño. Ulises Coronel avanza lentamente en el medio sector de la cancha para el equipo del Gallo Norteño, cediendo el pase con Díaz. Steven Díaz retrocede de vuelta para Marcos Gómez. Levanta Gómez para Alan Gómez. En el pecho de Alan Gómez retrocede para Rodrigo Gómez. Este para Marcos, de vuelta al 16. El pase para Ramírez, círculo central del campo de juego. Ramírez abre el esférico hacia el costado izquierdo con Coronel. Coronel presiona, busca la jugada. Mal pase, pero se esfuerza a recuperar de vuelta el equipo del 2 de mayo en ataque. Sanguina pelea arriba, no pudo lograr
dominar el esférico y la salida será para el Gallo Norteño desde el fondo con Pedro Sosa. Marcamos el tiempo de juego. Triwins, uniformes. 25 minutos de esta segunda etapa. Y el marcador del encuentro automecánica repuesto Sarachi indica que Rubio Ñu y 2 de mayo están empatando 1-1. Fecha 12 del torneo Clausura 2026. Las variantes para el equipo de Rubio Ñu. Se retira casaca 36 Carlos Jiménez. Se viene también el 19 Maximiliano Garrone para el ingreso de Ruiz Díaz. Rodrigo Ruiz Díaz, casaca número 9. Y Garrone se retira. Garrone, casaca 19 para el número 17. Paredes, casaca 17 en el equipo de Rubio Ñu. Paredes entonces ingresa, casaca 17 para el equipo ñuense. Las variantes que hizo Torrente en el partido. 5 cambios ya. 5 cambios ya. Y ahora se tiene minuto de hidratación en el partido. Minuto de hidratación para este compromiso entre 2 de mayo Rubio Ñu. 27 minutos de este segundo tiempo. Ahí observamos justamente la presencia, sí, le estamos viendo a Eduardo Ledesma con Gustavo Noguera, su asistente técnico. Y bueno, muchos están mencionando de las derrotas que tuvo el 2 de mayo, 3 en realidad, 2 en Copa de Primera ante Libertad y Nacional y un partido realmente doloroso, la caída del 2 de mayo ante Sol de América por Copa Paraguay. Y ya comentarios en las redes sociales, por sobre todo tema de cuerpo técnico, qué pasó con el plantel. Y ahora sabemos de que salió también Diego Gavilán, que con su llegada levantó muchísimo realmente el equipo el 2 de mayo, por ello está cuarto en la tabla de posiciones, varias victorias. Y ahora, si no gana este compromiso, va a ser más que complicado realmente mantenerse al 2 de mayo allá arriba. Ya la gente de la capital presionan bastante también para que no esté en esos lugares de privilegio un equipo del interior prácticamente. Es así, por lo menos los comentarios, no hay comentarios positivos, más bien hay una sorpresa de que un equipo del interior se mantenga allá arriba entre los punteros, ¿verdad? Le parece sorprendente que el 2 de mayo, hasta la novena fecha, estaba puntero del torneo y perdió justamente ante Libertad ese liderato. Y cayó de vuelta ante Nacional, por ello está ahora cuarto en la tabla de posiciones el conjunto del Gallo Norteño. Se va a reanudar el compromiso después del tiempo de hidratación. 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Saliendo desde el fondo, Rossi no pudo tomarlo con el esférico con las manos. Sale jugando Ramírez. Ramírez por la humanidad del jugador de Rubio Ñu. Ulises Coronel será el encargado del saque manual rápidamente. Mala ejecución de Ulises Coronel. Willy Mendieta sale jugando. Rodrigo Gómez para el 2 de mayo, recuperando el medio sector de la cancha. Avanza ahora Alan Gómez, este para Stephen Díaz. Díaz, ahí está Díaz buscando el remate. Viene el segundo, está el golazo.

0: del 12 de mayo. Alexis Fariña, señoras y señores, frente al esférico, frente a la marca justamente de Franco Frague, del portero de Rubio Ñuva, amagó Fariña de pierna zurda, esquinado ese remate del exquisito zurdo, el volante ofensivo que tiene el Gallo Norteño. Alexis Fariña pone el 2-1 favorable para el equipo del 2 de mayo ante Rubio Ñuva en la Arboleda, fecha 12 del torneo clausura. Alexis Fariña, señoras y señores, pone al 2 de mayo al frente del marcador al minuto 30 de esta segunda etapa. Por Fariña, el 2 de mayo pasa a ganar ahora a Rubio Ñuva 2-1.
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0: Día que... Alexis Fariña puso en ventaja al equipo del 2 de mayo en este segundo tiempo. Excelente remate tras el centro de Rodrigo Gómez. En el rebote recuperó Fariña, dio el autopase prácticamente esquivándose del zaguero Vallejos y de pierna zurda, esquinado en el palo izquierdo de Franco Frágueda, pone el 2-1 favorable para el Gallo Norteño. Respira profundamente el hincha de Pedro Juan Caballero, el hincha del Gallo Norteño, a ganar, señoras y señores, ante Rubio Ñuva. Ahora con más tranquilidad y con más seguridad en el fondo, a no cometer los errores que se estaba teniendo en la primera etapa del autogol de Ramírez, a tener cuidado. Minuto 32 en este caso del segundo tiempo ya. Ventaja ahora del equipo del Gallo Norteño. Golazo de Fariña para de esta manera colocar el 2-1 favorable para el conjunto del 2 de mayo. En ataque ahora no pudo Sanguina, pelea Sanguina, comete falta, dice el árbitro. Jorge Sanguina cometió la falta. Y a ver qué indica Pablo Pol. Retrocede la jugada y la salida será con Vallejo desde el fondo para el equipo ñuvense. Maneja en el medio Willy Mendieta. Mendieta abre esa pelota por el costado derecho. Busca la jugada Rubio Ñu con ese centro. Digo bien, cabezazo ofensivo. Sale jugando 2 de mayo. Avanza Sanguina, Jorge Sanguina, el auto pasa, a ver qué hace el 2 de mayo, quiere el tercero, pisa el esférico, Fariña, remate, Franco Frágueda, cediendo el tiro libre, palmoteó, era Alan Gómez que iba en ese costado izquierdo, remató Gómez de pierna zurda, Franco Frágueda, encontró ese balón prácticamente en el palo del arquero, excelente. Lo de Alan Gómez, puntín de Alan Gómez, y se les fue nomás al jugador de Rubio Ñuva y será tiro libre que va a corresponder al 2 de mayo, que sigue atacando. Que venga el tercero, señoras y señores, que venga el tercero para el 2 de mayo. Tiro libre que va a corresponder en el costado izquierdo. Habrá tiro libre que ya autorizó Carlos Pol, el remate en el segundo palo. Franco Frágueda se extiende y la salida será rápidamente por Rubio Ñuva con Frágueda, buscándole en la zona ofensiva a Rodrigo Ruiz Díaz. No puede dominar Ruiz Díaz. Sale jugando el 2 de mayo desde el fondo. Remata fuerte hacia el costado el jugador de Rubio Ñuva, que ya recuperó. Está avanzando el centro de Marcelo Acosta. El cabezazo Rodrigo en las manos de Nicolás Rossi. Era Steven Pérez que cabeceaba de vuelta en las manos de Rossi, Marcelo Acosta, el cabezazo para Stephen Pérez en las manos de Rossi. Llegó de vuelta Rubio Ñuva desde el costado izquierdo. Acosta maneja el 18. Acosta para Rubio Ñuva, saliendo en ese costado derecho ahora. Ataca el equipo ñuvense. Se vuelve ida y vuelta en este segundo tiempo. Tiro libre que va a corresponder para Rubio Ñuva. Se fue por el jugador del 2 de mayo. Era Elías Alfonso. Alfonso para Rubio Ñuva. Tendrá el tiro libre el número 7 del equipo ñuvense. Elías Alfonso será el encargado. El ex 2 de mayo. Enseguida marcamos el tiempo de juego en esta segunda etapa. Elías Alfonso, autorizado por el árbitro, cabezazo ofensivo de Pedro Sosa, recuperó en el medio el jugador de Rubiñú, remató, pero ya está con el 2 de mayo. Avanza 2 de mayo rápidamente de ese costado izquierdo, que venga el tercero. Ahí está Jorge Sanguina, levanta la cabeza Sanguina, pisa el balón ahora. Sanguina ahora buscándole a su compañero Gómez, Rodrigo Gómez, levanta el esférico, para nadie. Sale a defender el equipo del 2 de Rubiñú con un pelotazo. Triwins Uniformes marca el tiempo de juego. Minuto 35 de esta segunda etapa. Y el marcador del encuentro automecánica Repuesto Saracho indica que el 2 de mayo está ganando por la cuenta de 2-1 en este partido, fecha 12 del torneo clausura, en vivo, en directo a través de Todo Deportes y Cerro Corá FM. Avanza Rubio Ñu, busca la jugada por el costado izquierdo, va a Marcelo Acosta a ver si viene el centro, el segundo palo, Rodrigo Ruiz Díaz, cabezazo, el rebote para Willy, otra vez Mendieta, la Steven Pérez que cabeceaba, encuentra la falta ahora a favor del 2 de mayo, sí señor, falta de ataque para Rubio Ñu. En contra del 2 de mayo, obviamente, tarjeta amarilla. Marcelo Acosta cometió la falta. La primera tarjeta amarilla del equipo ñuense. Fuerte. Fuerte el encontronazo de Marcelo Acosta. Por ello, la tarjeta amarilla favorable para el conjunto del Sportivo 2 de mayo. Digo bien, la tarjeta es para Marcelo Acosta de Rubio Ñu. Sí, tarjeta amarilla de Marcelo Acosta, ex 2 de mayo también, ante la salida. Y bueno, Ulises Coronel que fallaba esa salida de saque manual en la jugada anterior. Y era un contragolpe prácticamente que cometió con Díaz, Stephen Díaz. Levantó Stephen Díaz, rebotó en las piernas. Era Vallejo, justamente Javier Vallejo, que rebotaba para el jugador Alexis Fariña, el autor del segundo tanto del equipo de 2 de mayo. Por ese gol de Fariña, está ganando por la cuenta de 2-1. El equipo del 2 de mayo. Bueno, algunas reclamaciones, otra variante. Se retira Ulises Coronel, casaca número 11, para el ingreso de Villalba. Alexis Villalba entonces para completar las variantes para el equipo del 2 de mayo. Ramírez, me imagino que va a ser el lateral por izquierda, y Alexis Villalba con Pedro Sosa los zagueros, para que de esa manera se pueda completar la zona defensiva con 4 en el fondo. Va saliendo el 2 de mayo desde el fondo. Rossi levantaba el esférico buscándole a Sanguina. Busca a Sanguina de vuelta a dar el pase en ese costado izquierdo. Encuentra a Alan Gómez. Presiona a la gente de Rubio Ñu. Gómez pisa el balón. A ver qué hace el jugador del 2 de mayo. Se pierde el balón. Entonces será el lateral que va a corresponder al equipo de Rubio Ñu. Digo bien, que está perdiendo por la cuenta 2-1. 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Recupera Ramírez desde el fondo, pelotazo defensivo para el 2 de mayo. Sanguina pelea allá arriba. Cabezazo defensivo de Ruiñú, será el lateral que va a corresponder al 2 de mayo, que quiere jugar rápidamente. Encuentra la ventaja Alan Gómez, será la salida para el 2 de mayo desde el costado izquierdo. Se aproxima Ramírez, ahora va a jugar de lateral izquierdo Ramírez. Casaca 6 para él, ya salió Ramírez para Ulises, para Sanguina, recibe falta de Sanguina, para mi gusto no cobró el árbitro. Sale con el pelotazo defensivo Ruiñú desde el fondo. Encuentra a Romero en el medio, pierde el balón Romero, busca la jugada Willy Mendieta, indicaciones del 10, maneja Willy en ese costado izquierdo, está Cabañas, levanta Cabañas para Pérez, Pérez baja el balón para Marcelo Acosta, levanta o no, prefiere dar el pase de vuelta para Cabañas, este sí, remató Cabañas, pero comete falta el jugador de Rubiñú, falta en ataque. Marcamos el tiempo de juego. Tewins, uniformes. 40 minutos, sí señor, 40 minutos ya de esta segunda etapa. El autor y marcador del partido es Automecánica Repuesto Saracho, que indica que por el gol de Fariña, el 2 de mayo está ganando por la cuenta de 2-1. Fecha 12 del torneo Clausura 2026. 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Avanza el 2 de mayo por el costado izquierdo. Ramírez, baja el Ramírez, busca la jugada rápida, pone ese costado izquierdo justamente el Gallo Norteño. Viene el centro de ese costado izquierdo, cabezazo ofensivo de Vallejos. Y viene con todo a defender Alan Gómez. Era Marcos Gómez que buscaba ese esférico para su compañero Díaz. Stephen Díaz pisa el balón. Díaz busca la jugada con Fariña. Fariña para Rodrigo Acosta. Rodrigo Gómez. Rodrigo Gómez para Fariña. Pisa el esférico del número 30. Va Fariña. El pase para Sanguina. Alan Gómez. El remate. Esquinado ese remate de Gómez. Buscaba Franco Frágueda, justamente el portero de Rubio Ñu. Buena la triangulación de Fariña y Alan Gómez. Remató de zurda el número 20. El número 10, digo, viene. Se juntaron los exquisitos. Era Fariña con Gómez. Pelotazo de zurda de Gómez. No pudo llegar a destino. Muy cerca del palo izquierdo, de vuelta de Franco Frágueda. Llegó el 2 de mayo. Ahora ataca Rubio Ñu. Sale desde el fondo Pedro Sosa. Con Fariña. Fariña para Sanguina. Estaba en posición adelantada el número 9 del equipo, el 2 de mayo. Busca la jugada. Hacerlo de manera rápida el 2 de mayo, pero encontró de vuelta en posición adelantada a Sanguina. Sale jugando desde el fondo Rubio Ñu. Encuentra el pase de Vallejos, levanta el esférico, segundo palo en la zona ofensiva de Rubio Ñu, cabezazo defensivo de Pedro Sosa, recuperó William Mendieta. En ese costado derecho levanta el centro para nadie, recupera el 2 de mayo. En el costado derecho será salida del 2 de mayo desde ese costado justamente con el jugador Díaz. 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Encuentra el puntazo desde el fondo de Rubio Ñu. En el medio sector de la cancha cabecea, recuperando William Mendieta. Maneja el 10, pisa el balón, busca la jugada por el costado derecho. Elías Alfonso se presiona, Elías Alfonso se proyecta, busca la jugada del 7, sale a defender el jugador Marcos Gómez con un pelotazo, pero desde el fondo sale Vallejos para Rubio Ñu. Otra vez en ese costado derecho, levanta el esférico, cabezazo ofensivo Pedro Sosa, a ver, a no claudicar en la zona defensiva, justamente avanza, Sanguina corre, a ver, está en posición adelantada o no. No llegó a destino, se le escapa el balón y será salida que va a corresponder a Rubio Ñu. Excelente el manejo de pierna zurda de...

Sánchez con Alexis. Busca la jugada. Rubio en un ataque por el costado derecho. Levanta el centro. Cabezazo de Rodrigo Gómez en ese costado izquierdo. Busca la jugada. Rubio Ñu sigue presionando. A ver, Sanguina recupera para el conjunto del Caño Norteño. Puede contragolpear. Avanza Díaz. Avanza Díaz en ese costado derecho. Va Díaz. Stephen Díaz maneja el balón. Quiere recibir la falta. Stephen. No fue nada. Stephen se tiró a la pileta. El número 20 del 2 de mayo. Perdió el ataque del Caño Norteño. Para ir acercándose a la finalización de este compromiso. Busca la jugada de vuelta en ese costado izquierdo el Gallo Norteño. Maneja Gómez. Pase para el jugador Sanguina. Maneja el balón el 2 de mayo. Circula el esférico. Marcamos el tiempo de juego. Triwin, tiempo cumplido. 45 minutos de esta segunda etapa. El marcador Automecánica Repuestos Salache indica que el 2 de mayo lo está ganando 2-1 a Rubio Ñu en esta fecha 12 del torneo de clausura. Marcos Gómez, avanza Gómez solo, Gómez busca la individual, el 16, va teniendo la chance Rubio Ñu desde el fondo, perdió el esférico Gómez, recuperó Vallejos, a Vallejo para Willy Mendieta, en el medio sector de la cancha maneja Willy, pisa el balón el 10, recupera vuelta Vallejos desde la zona defensiva del equipo ñuense, 6 minutos, del tiempo de adición, el cuarto árbitro dio 6 minutos justamente, Samuel Morales. Indicaciones del árbitro principal, avanza Rubiñó, el centro. ¡Qué bárbaro lo que perdió Rubio Ñu con Rojas! Era el 17, Marcelo Acosta, hoy Paredes, sí señor, Paredes. Acaba de perderse el empate, no pudo ejecutar de buena manera Paredes, se fue por el palo derecho de Rossi, se perdió el empate, Rubio Ñu se salvó el 2 de mayo, avanza, Rubio Ñu presiona, busca la jugada individual, falta, dice el árbitro, se salvó el 2 de mayo, al minuto 46 de esta segunda etapa, Rodrigo Coronel no pudo encontrar la marca de Paredes, y pateó nomás Paredes. En esta falta fue favorable para Rubio Ñu, no fue falta, dice, era justamente el técnico Eduardo Ledema que le indicaba al árbitro Carlos Pol que no fue falta, pero cobró falta a favor de Rubio Ñu. Willy Mendieta le ha encargado, está Elías Alfonso, Rodrigo Ruiz Díaz, levanta el centro Willy, cabezazo ofensivo, pero Sosa sale jugando el 2 de mayo desde el fondo, pero recupera de vuelta el Rubio Ñu, ese esférico. Presiona Romero, Paredes, se tira a Paredes, no fue falta, señor. Se tira Paredes, cobró falta el árbitro, el compromiso. Le dice que no cometió falta. Oscar Romero, viene al borde del área grande, Romero, muy cerca del área grande. Se expuso Romero y se tiró Paredes, obviamente buscaba la falta ahí para cobrar penal, pero bueno. Hay que tener cuidado en este tipo de jugadas. Se puede venir el empate para Rubio Ñu en esta jugada. Muy cerca del área grande. Cometió falta Oscar Romero. Tiro libre que va a realizar Willy Mendieta, el capitán. Brazalete capitán para Willy. En el conjunto de Rubio Ñu. Cerca del área grande. Levanta el centro. Primer palo. Cabezazo. Gol. Gol de Vallejo. Gol de Rubio Ñu, decíamos, se puede venir el empate en este tiro libre. Descuido de Oscar Romero, cometió falta cerca del área grande. Y Vallejos, cabezazo solo en el segundo, en el primer palo, digo bien. El cabezazo de Vallejos ante la marca de Ramírez. Y también estaba Rodrigo, se le escapa a Rodrigo la marca. Los dos ahí estorbándose prácticamente. Se quedó solo para cabecear Vallejos. Empata Rubio Ñu al minuto 48 del partido. Aún queda 3 minutos. A ver si ataca el 2 de mayo. Puede convertir el 3-2. Empató Rubio Ñu. Minuto 48 del segundo tiempo, señoras y señores. Quedó de vuelta muy cerca el 2 de mayo de una victoria. Otra vez se le empata antes de culminar el partido. Avanza 2 de mayo. Ahí está el tercero. Ahí está el tercero. Viene a rematar o no. Busca la jugada el 2 de mayo. No.

señor, se le escapa el esférico al conjunto del 2 de mayo, tenía la chance del tercero, no supo rematar. Alan Gómez perdió la chance el 2, avanza de vuelta ahora desde el costado derecho, busca la jugada Rubio Ñu presionando con Willy Mendieta. Jugó todito Willy Mendieta realmente en este segundo tiempo. Tras sus ingresos marcó la diferencia al equipo de Rubio Ñu, el 10, con su tiro libre. Marcó la ventaja con el gol de Vallejos, el empate para Rubio Ñu. Va, buscaba justamente Elías Alfonso el centro, de vuelta al segundo palo. Ruiz Díaz quiso cabecear, no pudo cabecear el delantero de Rubio Ñu, se salva el 2 de mayo de vuelta. 50 minutos, señoras y señores, de esta segunda etapa. Casi vino el gol de Ruiz Díaz. A ver si alcanza a Sanguina a presionar arriba en las manos de Franco Frágueda. Un minuto más y termina el partido con un empate, con sabor a derrota de vuelta del 2 de mayo. Tenía la chance, ahora avanza Rubio Ñu, a ver qué viene a hacer Paredes, que venga, no, Paredes, mal, Paredes, menos mal, digo bien, mal ejecutado Paredes, encontraba solo en ataque el número 17 del Rubio Ñu, y se salva el 2 de mayo, ahora recupera en ataque Gallo Norteño, a ver qué hace el 2 de mayo, se pierde la chance, no pudo dominar. Alan Gómez está cansado, el jugador de Sanguina, que recién ingresó en el segundo tiempo, ¿verdad? No supo dominar Sanguina. Ataque Elías Alfonso. Alfonso para Rubio Ñu. Bien la marca de Ramírez. Excelente el 6. Ahora sí, final. Final del partido, señoras y señores. Empató el 2 de mayo. Tenía la chance de la victoria por Vallejos. El gol del empate para Rubio Ñu al minuto 48 de la segunda etapa, para el empate de Rubio Ñu, señoras y señores, fecha 12 del torneo clausura, sale empatado el compromiso entre el equipo de Rubio Ñu y el 2 de mayo, para que de esa manera se dé de vuelta un sabor amargo para lo que va a ser este partido, lo que fue este partido, digo bien, del 2 de mayo ante Rubio Ñu. Y no pudo lograr la victoria el 2 de mayo. Tenía la chance, no supo aguantar. Cometió falta prácticamente al borde del área grande Romero. Y de esa manera vino el gol tras el centro de Willy Mendieta por el cabezazo de Vallejo solos. No pudo salir a marcar Ramírez. Tampoco lo hizo el jugador Rodrigo Gómez, para que Vallejo ponga el empate de Rubio Ñu el 2 de mayo. No perdió, por lo menos, ¿verdad? No cayó, si no iba a ser su tercera derrota en este torneo clausura. Señoras y señores, una vez más agradeciendo a cada uno de ustedes por la sintonía aquí a través de Cerro Corá FM, la 91.5. Nosotros nos vamos, si Dios así lo permite, volveremos el lunes en nuestra programación habitual de A Todo Deporte. Será hasta entonces, muchas gracias, permiso.

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